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Shinra con un padre de familia. Ah, ya vamos a terminar, hermano. Mire, poquito me queda. Su hijo padre de familia, yo Shinra a medianoche, más de a medianoche, Shinra en la calle. Cae, hermano, nada, silencio. Catel Bral a las 12, a la 1 de la mañana, carácter. Pero Shinra, hermano, porque en Ibednak de una actividad, su campla ve estas horas en Chache. Tangan Skurren Gol. 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Siendo humano, hermano, aunque mal, pero aún así crajro, papá. Aún así cuscurro, papá, te la calle. Es ya que trajo Dios, a tumba cojo chico frajo Dios, chico balsa de crap. Por eso que yo chavé hermano Manuel Shimon, mana Jerónima, mano Manuel Zavala, a José, a Carlos, a todos hermanos, pero Dios, alguien dice gloria a Dios, hermano. Levante su mano y alguien dice gloria a Dios. ¿Cuántos quieren fuerzas esta noche? Levante sus manos. No, compa, aquí carrique, chucam, chicualza, rique, arriba las manos. Y vamos a terminar cantando esta alabanza, pidiendo fuerzas los que esperan en Dios. Si cabaca, zapi, graba, cochica, cojre, acá, pero quinta, chave, chanim, ajen aplauso, chero Dios, con toda vanima, y chero Dios, arie, chucam, Espíritu Santo, arie, chucam,

dándole fuerzas. Alguien puede aplaudirle a Jesús si es fuerte. ¡Oh! Eso es, adora un poquito, adora un poquito. Antes que termine la actividad, adore un poquito.

Dios está aquí. Dios está aquí. Levanta tus manos, varón. Dios está contigo.

Reciba tus fuerzas, Marta. Atombra chuhab, chuekchal Espíritu Santo, chemara chuhab. 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Líderes, pastores, solistas, oradoras, chimari chukap, el Espíritu Santo, atchikora ministerio.

bendígalos. Levanta estos pequeños, Señor. Ayúdalos, papito.

En lo que usted está adorando ahí, yo quiero orar por la vida de unos hombres. Son hombres de Dios. Quiero bendecir la vida del pastor Zavala Canil. Quiero bendecir la vida de José Tol Zavala, Carlos Zavala Macario, Juan Huarcas Tol, Emiliano Zavala, Juan Zavala, hermana Rufina Huarcas Panjó, Magdalena Zavala, las hermanas que cocinaron, hermana Jerónima Meletz y hermana Tomasa Zavala. Chihuahua, y bendiga la vida de estos hombres y las mujeres. Padre, bendiga a estos hombres. Libra, Señor Jesús, en sus trabajos toda maldad. Chihuahua, Dios, por favor, en tu presencia. Donde quiera que ellos vayan.

Gracias, Jesús. Gracias, precioso Salvador. Oro presencia de Dios, oral hermano. Gracias, niños, pueden pasar a sus lugares. Gracias, Jesús.

Esto es lo que dice la Biblia, que en los postreros días, dice, yo derramaré de mi espíritu sobre toda carne. Dios está derramando su presencia, hermano.

querido hermano, querida hermana que me escuchas a través de esta grabación, quiero animarte en el amor precioso de la persona más influyente. Su nombre es Jesús de Nazaret. Quizás te sientes triste, débil o desesperado por la calumnia, por la lucha, por la humillación que a tu vida ha llegado. A través de este canto yo quiero decirte: por nada olvides la promesa que Dios dijo a tu vida en Jeremías 31:3. Con amor eterno te he amado, y mi brazo de poder te sostendré en momentos difíciles. Quizás en tu iglesia o en tu familia has sido rechazada o rechazada.

porque la lucha ha venido a estorbar tu vida y tu caminar en el Evangelio. Quizás has llorado por las noches, o quizás por las mañanas. Quizás has creído que esta vida ya no tiene solución. Quizás has pensado que es por demás de esta vida. Por nada olvides las palabras que Dios le dijo a Josué. Esfuérzate y sé valiente. No temas ni desmayes, porque Jehová tu Dios estará contigo a donde quiera que vayas. Por nada olvides las palabras que Dios le dijo a Josué. Y te la dice hoy a ti en este momento. Nadie te podrá hacer frente en todos los días de tu vida. Como estuve con Moisés, estaré contigo. No te dejaré ni te desampararé. En este canto yo quiero invitarte a que levantes tus manos caídas.

Jamás creas que al quitarte la vida, el problema será solucionado. Después de esta vida hay otra y es una eternidad. Decídeme cómo estar con Cristo y vivir con Él, porque en Él hay vida.

sola. Desde hoy serás un líder de poder, un pastor de poder, una solista, un profeta, un cantante, un líder de poder. Levanta tus manos conmigo.

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1: Puestos en pie y oramos para recibir el mensaje de la palabra del Señor. Padre, que estás en los cielos, gracias Jesús amado, gracias al Espíritu Santo que nos da la bendición de oír esta palabra poderosa. Levante oración, hermano. Dígale al Señor que le hable a través de su palabra. Dígale al Señor que le bendiga a través de su palabra. Que esa palabra que va a llegar a los corazones venga a llenar, a hablar de una manera especial las vidas en el nombre poderoso de Jesús en esta tarde. Padre, vamos a grabar este mensaje a donde quiera que vaya a llegar. Que venga llegando de una bendición especial y sobrenatural por el poder de tu Espíritu Santo, Dios.
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1: A cambiar vidas, Señor amado, en el nombre maravilloso de Cristo Jesús en esta hora. Oh, bendito Padre, bendice a los hermanos de la radio, bendice a los hermanos del programa. Oh Dios eterno, que nos han invitado para que esta palabra venga a llenar corazones de una manera grande, especial, sobrenatural. Que esta palabra, a donde quiera que vaya a llegar, Señor amado, venga, Dios mío, a hablar de una manera, oh Dios santo, como tú sabes hablar a tu pueblo, Señor amado. En el nombre maravilloso de Cristo Jesús, por el poder que hay en tu palabra, vamos a predicar, Señor amado, a donde quiera que estén, Señor Jesús, a donde quiera que vaya el mensaje, dentro de Guatemala, fuera de Guatemala, en las radios, en las televisiones, Señor amado, en el nombre de Jesús, papaíto bello. Gracias, mi Padre, gracias, Hijo, y gracias, Espíritu Santo de Dios, en el nombre de Jesús.
2: Amén. 52 minutos.
1: Puedo ofrecer palmas a Dios en esta hora.

Vamos con más de nuestra programación en esta oportunidad. Gracias a nuestro Dios Todopoderoso por la oportunidad que nos permite de poder llegar en sus amables hogares a través con la programación de este día de hoy. A través con la programación de este día de hoy, martes, estamos en la fecha 9 de junio del año 2026. Así de que gracias a nuestro Dios Todopoderoso por la oportunidad que nos permite de poder llegar en sus amables hogares. Espero que usted también en casa o donde quiera que usted se encuentre esté muy contento, muy feliz, disfrutando de esta

Saludamos a nuestros hermanos y amigos quienes se encuentran ahí sintonizando en esta oportunidad. Gracias por estar con nosotros, gracias por su fina sintonía. De esta manera entonces vamos a seguir acá llevándoles más de nuestra programación. Recuerden que cuando sean a las 7:30 ya en unos ya en breves minutos estaremos entonces ya presentándoles el programa Rompiendo Cadenas, programa que se transmite todos los días martes de 7:30 a 9 de la noche. Así que le invitamos desde ya a que usted pueda estar ya en sintonía del programa. Le creemos que será de mucha bendición a su vida espiritual. El saludo cordial va para los que se encuentran allí con nosotros sintonizándonos en esta hora de la tarde, bueno, de la noche. Así de que gracias, gracias, fiel auditorio, por estar con nosotros. Que Dios les bendiga.

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Buenas noches, fiel auditorio, en esta maravillosa hora, pues ya estamos ya con ustedes para llevar este programa radial, Rompiendo Cadena. Saludos a cada uno de ustedes, amados hermanos, que Dios los bendiga, a nuestros hermanos y amigos, los que nos están sintonizando, visualizando en esta hermosa noche, ya que gracias al Señor, pues aquí está lloviendo, pero no hay tempestades, por ese motivo estamos con ustedes, ya que aquí en las barrancas está lloviendo, pero es una bendición, hermanos, estar con ustedes. Saludos a cada uno de mis hermanos allá en la zona costera, como también allá por la zona de Tierra Fría, que Dios los bendiga. Saludo también a mis hermanos allá en los Estados Unidos, allá en la ciudad barranquera norte argentina, allá nos está sintonizando mi hermano Gabriel Arbaze, allá en el país de Uruguay, mi hermano Edgar de Fimenco, que Dios los bendiga, y Dios bendiga a mi hermano pastor evangelista Andrés Longa de Colombia, allá nos están escuchando, y a mi hermano Vitalicio Martínez allá en Cuaique, en el país de Chile, bendiciones, que Dios me lo bendiga, ya que estamos con ustedes, amados hermanos, con el único propósito de llevar la palabra de Dios y oración por los enfermos y cantos de bendición. Así que gracias, gracias por estar con nosotros. Quiero bendecir la vida de mi hermano Jorge Luis Aguilón Ralda, allá en el estado de Maryland, ya que él es el hermano que nos está patrocinando este programa radial. Y también a mi hermano Santiago Enrique Varías, de Aldea La Unión, Coatepeque, también está aportando una ofrenda también. Gracias, hermano Santiago, que Dios me lo bendiga. La promesa es con Dios, no es con el hombre. Eso lo tengan seguro, que cuando alguien promete algo, es con el Señor, no es con el hombre. Así que Dios me los bendiga. Bendiciones, amados hermanos. Aquí estamos muy contentos con ustedes, ya que estuvimos en la casa de oración. Allá estuvimos compartiendo una enseñanza y ya estamos ya con ustedes una vez más. Predicamos en horas de la mañana en la casa de oración y ya estamos acá. Bueno, si tuviera otra vigilia, pues ahí estuviéramos predicando también. Bueno, de toda forma, nuestro compromiso es con Dios. Así que bendiciones, que Dios me los bendiga. Gracias por su sintonía en esta maravillosa noche. Así que saludos a mi hermano Gabriel Arbaze, allá nos está sintonizando, allá en la ciudad barranquera norte argentina. Saludos a su esposa, mi hermana Marta, que Dios me los bendiga. Gracias, gracias, hermano Gabriel, ya que allá en Argentina ya son a las 9 de la noche con 36 minutos. Son 2 horas de diferencia. Pero que Dios me le bendiga, mi hermano Gabriel. Gracias, gracias, siervo del Señor, por cuando que allá nos está sintonizando. Bueno, usted que está enfermo y enferma, deposite tu confianza en el Señor. Vamos a orar por su vida. En esta hermosa noche vamos a poner en las manos de Dios. Dios ha sido fiel, ese es el gran médico. Como siempre le he dicho a ustedes, amados hermanos, confíen en el Señor. Dios está atento. Lo que pasa es que a veces la debilidad humana, cuando el enfermo pues está enfermo, pues para que yo le digo que tenga fe, el 100%, muy difícil. Porque por la debilidad, por el dolor. Pero si usted, hermano amado, creyera como hizo aquella mujer que había gastado todo lo que tenía. Había gastado todo lo que tenía y cada día se estaba empeorando. Pero un día escuchó hablar de Jesús, preguntó, ¿quién es el que viene? La gente decía, pues Jesús viene en camino, va a pasar acá. Sí, dijera la gente. Entonces la mujer dijo, no, hoy sí voy a recibir la sanidad.
porque me voy a meter entre la multitud, y si tan solamente agarrar el borde de su manto, yo sé que me voy a quedar sana, decía la mujer. ¿Qué empezó a trabajar ahí? Es la fe. Y lo hizo y fue hecho. Todo es posible para Dios. Vamos a orar en esta hermosa noche. Bendiciones, saludos cordiales a mis hermanos que están escuchando a través de Estéreo Mi Redentor Vive. No sé si ya está en el aire el programa. Y como también allá en la emisora La Voz Celestial. Bendiciones, saludos cordiales a mi hermano Pastor Ovilio Vázquez. Que Dios lo bendiga, ya que allá pues se está retransmitiendo este programa en La Voz Celestial y Estéreo Mi Redentor Vive. Bendiciones, amados hermanos, que Dios los bendiga. Gracias por su sintonía en esta hermosa noche. Vamos a orar, vamos a pedir la guianza a Dios. Padre nuestro, que estás en los cielos y en todo lugar, te doy gracias, Señor. Te doy gracias, Padre. Gracias, oh Dios todopoderoso, por permitirme, Señor, este privilegio de estar un momento en estas cabinas de radio, papá. Gracias, Señor. Gracias, oh Dios eterno, por traerme con paz y bendición. Porque sin ti, Señor, no somos nada, Señor del cielo. Si estoy aquí, Señor, porque ha sido tu gracia y tu misericordia, Señor Jesús. Solamente, Padre, te suplico, Señor, por aquellas vidas que están pendientes de este programa radial, aquellas vidas que están atormentadas, Dios mío, por esos espíritus de demonio. Señor del cielo, en tu nombre, Dios amado, en tu nombre, Padre, carbonizamos toda obra de las tinieblas. En el nombre de Jesucristo de Nazaret, Espíritu Santo de Dios, te suplico, Padre, te suplico, Dios mío, por cada uno de mis hermanos, de mis hermanas, Dios mío, que están sufriendo, Señor. Oh, poderoso Dios y soberano Dios de los cielos, aquí estoy, Señor, aquí estoy, Padre. Aquí estoy, Señor amado, Dios eterno. Eres el único, eres el poderoso, Señor amado. Eres grande, eres maravilloso, Dios mío. En el nombre de Jehová, Dios de los cielos. En el nombre de Jesucristo de Nazaret. Padre, te suplico, Dios mío, por aquellas vidas, Señor, allá en los hospitales, Dios mío. Padre, pongo en tus manos, Jehová Dios, aquellos hombres y mujeres, señoritas y jóvenes, niños y niñas, Dios mío, allá en la sala extensiva, Señor, donde hay una lucha entre la vida y la muerte, Padre, Dios amado, Dios mío, hemos visto, Señor, hemos visto, Padre, que has rescatado niños, Señor, en la sala extensiva, Señor, Padre bendito, hemos visto tu gloria, tu grandeza, Padre. Jehová Dios, te suplico, Padre, por aquellos niños y niñas que están entubados, Señor. Padre, tengas misericordia, Dios mío. Tengas misericordia, Señor. Y dele la ciencia a los médicos, Señor amado, para que hagan el trabajo, Dios mío, conforme tu voluntad, Padre. Oh, Espíritu Santo de Dios, en esta noche, Padre, te suplico, Dios mío, por la vida de mi hermano Mauro Vázquez, Señor amado, Dios eterno. Eres grande, maravilloso Dios de los cielos.
Padre, te suplico por ese varón, por su niño, Dios amado, en el nombre maravilloso de Jesús. Espíritu Santo, ministra esa vida, Padre, ministra esa vida, Dios mío, ministra, Señor, creemos, Padre, que eres el dador de la vida. Oh, Señor amado, pongo tus manos, Señor. Te suplico, Padre, por la vida, Dios mío, de mi hermano Margarito Carreto, Señor. Clamo por esa vida, pongo tus manos, Dios mío, encomiendo tus manos, Señor amado. La vida de mi hermana Cristina Díaz, Padre, encomiendo tus manos, Señor, encomiendo tus manos, Dios mío. La vida de mi hermana Cristina Díaz, Dios eterno, encomiendo tu mano, Jehová, encomiendo tus manos, Dios mío. Te suplico, Padre, por la vida de mi hermana Cristina García, Padre. Señor amado, tengas misericordia de mi hermana, Señor. Padre, esos pulmones afectados, Padre, esos pulmones afectados, Dios mío, en tu nombre reprendemos, en tu nombre carbonizamos toda obra de las tinieblas. Oh, Señor amado, Dios mío, te suplico, Padre, por la vida de mi hermana Eluvia Mejía, allá en aldea Rancho Bojón. Padre, clamo por esa vida, pongo tus manos, Dios mío. La vida de mi hermano Bartolo Aguilón, allá en San Juan Ostuncalco, Padre, clamo por esa vida, pongo tus manos, Dios mío, encomiendo tus manos, Señor. La vida de mi hermano Bartolo Aguilón, papá, te suplico, Señor, por la vida de mi hermano Humberto Mendoza, allá en el municipio de La Blanca, Señor, clamo por esa vida, pongo tus manos, Jehová, pongo tus manos, Dios mío, eres el único, eres el poderoso, Señor del cielo. Oh, gracias, Padre, gracias, Hijo, gracias, Espíritu Santo de Dios. Oh, Dios mío, gracias, gracias, Padre, en esta hermosa noche, en el nombre poderoso de Jesús, bendito Dios del cielo. Amén y amén. Gloria a Dios. Aleluya. Amén.

Bueno, así que amados hermanos, bendiciones a la fiel audiencia que nos están escuchando en esta hermosa noche, ya que ya estamos ya con ustedes para llevar este programa radial Rompiendo Cadenas. Bendiciones, gracias por su sintonía en esta hermosa noche. Saludos cordiales a mis hermanos que nos están escuchando allá en Aldea El Rincón, San Martín, Zacatepeque. Buenos saludos a mi hermano Félix Vázquez, que allá nos está sintonizando. Mi hermano Félix, pastor de la iglesia del Príncipe de Paz, allá en el caserío Las Brisas, Aldea El Rincón, San Martín, Zacatepeque. Y saludo también a mi hermano pastor Tiburcio Pérez, pastor de la iglesia del Príncipe de Paz, de Aldea El Rincón. Bueno, allá creo que es caserío Jerusalén, si no estoy mal. Bueno, que Dios nos bendiga. Y saludos a los hermanos de la iglesia presbiteriana de Aldea El Rincón, San Martín, Zacatepeque. Que Dios nos bendiga. A mi hermano Amílcar Hernández, que Dios nos bendiga en esta hermosa noche. Bueno, así que amados hermanos, bendiciones a todos. Gracias por estar con nosotros en esta hermosa noche. Quiero enviar un cordialísimo saludo a mi hermano Edgar Rivera, allá en Aldea Los Encuentros, Coatepeque, con también a mi hermano Eliseo García en Nuevo Chuatuj, Coatepeque, y su familia, que Dios me lo bendiga, a la familia Pérez allá en Colonia Satélite, Coatepeque. Bendiciones a la familia Pérez, que Dios me lo bendiga, a mi hermana Paula de Pérez, con también a la hermanita Ruth Noemí, que Dios me lo bendiga. Saludo también a mi hermana Iris Velázquez allá en el caserío La Parada, Pajapita, San Marcos, con también a mi hermano Marco Franco allá en Tecumán, San Marcos, allá nos está sintonizando. Mi hermana Glendy Velázquez allá en Ciudad Hidalgo, Chiapas, México, que Dios nos lo bendiga. Saludo también a mi hermano Vidal Ramos allá en el Ignacio López Rayón, allá nos están escuchando en esta hermosa noche. Bueno, así que amados hermanos, bendiciones a todos, gracias por estar con nosotros. Saludos cordiales a mi hermano Gabriel Pérez allá en Comunidad Nuevo San Juan, Colomba, Costa Cuca. Bendiciones, mi hermano Gabriel, que Dios te bendiga, que allá nos están escuchando en esta hermosa noche. Bueno, ya que los minutos se nos van rápidamente. Bueno, dice bendiciones. Bendiciones a mi hermano Gabriel Arbace allá en Argentina. Dice, amén, hermano pastor Ismael, Dios me los bendiga grandemente. Cordiales saludos, dice, gracias hermano Gabriel. Que Dios te bendiga, hermano. Gracias, gracias por estar con nosotros. Y saludo también a mi hermano Andrés Vázquez, allá en Aldea Toscón Chiquito, San Martín, Zacatepeque. Allá nos está sintonizando mi hermano Andrés. Saludos a su esposa, como también a mi hermana Catarina Vázquez. Que Dios me le bendiga a mi hermana Catarina Vázquez, que allá nos están escuchando. Bendiciones, saludos a mi hermana Silvia Vázquez. Bendiciones, gracias, gracias por estar con nosotros en esta hermosa noche. Vamos a escuchar un precioso tema en esta hermosa noche, ya que gracias a Papá Dios, que Dios nos ha permitido este privilegio, porque dependemos de Dios. Nosotros no podemos mover las cosas. Saludos cordiales a mi hermano Rodolfo Bail, allá en Caserío Chiquilá. Saludos a su esposa, mi hermana Berta Gómez, que Dios me lo bendiga. A mi hermana Fleris Aguilar, allá en Finca Belén. A mi hermana Elizabeth Baltazar, en Finca Oná. Que Dios me lo bendiga, mi hermana Elizabeth. Bendiciones, que allá nos están escuchando, muy próximo estarán de fiesta. Bueno, fuimos invitados, lamentablemente que ya tenemos agendado una actividad, por ese motivo que no pudimos estar. Para el día sábado, si Dios así nos preste la vida, estaremos allá en la ciudad de San Marcos. Ahí vamos a estar en una gloriosa vigilia en la iglesia de Dios Evangelio Completo, allá en la ciudad de San Marcos.
El día domingo estaremos en un culto de bautismos allá en Aldea Las Barrancas, San Antonio, Zacatepeque. Ahí vamos a estar con los hermanos de la Iglesia Misión Pentecostés Cristo Viene. Saludos cordiales a mi hermano Ricardo Fuentes, obrero de esa iglesia, y la congregación. Que Dios los bendiga. Gracias, gracias, amados hermanos. Buenos saludos también a mi hermana Gravy Fuentes, allá en el caserío Platanillo, obrera de la Iglesia Misión Pentecostés Cristo Viene. Que Dios los bendiga. Vamos a escuchar este precioso tema en esta maravillosa noche. Vamos a escuchar este precioso tema, La Puerta es Cristo, con los auténticos Arca de Noé, en esta hermosa noche.

Entonces, saludos entonces a la fiel audiencia que nos están escuchando en esta hermosa noche. Gracias, gracias por estar con nosotros. Bueno, por acá he recibido la comunicación de mi hermana Miriam Tunay, que nos está sintonizando allá en el caserío de Santa Eulalia. Bendición de mi hermana Miriam. Saludos para este hermano, que le animo a seguir adelante, ya que ahora sí estamos escuchando en casita, en horas de la mañana, estuve escuchando en el trabajo. La prédica fue de una gran bendición, hermano pastor, le animo que siga adelante, dice, gracias, gracias, saludando a su señor padre, mi hermano José Tunay, por acercarse el Día del Padre. Y también un saludo para usted, hermano, dice, por su cumpleaños, y saludos a su hija, Berta. Gracias, gracias, hermana Miriam, que Dios me bendiga, ya que el 16 de junio estaremos cumpliendo un año más de vida, juntamente con mi hija Berta Amarilis Romero. Y también saludando a su hermano Dani Tunay, que Dios me bendiga en esta hermosa noche. Saludo también a Danielito Tunay, que Dios me bendiga, como también a mi hermana Erlinda Vicente, que Dios me bendiga. Saludos a mi hermano Carlos Romero, allá en el caserío Santa Eulalia, que allá nos está sintonizando en esta hermosa noche. Gracias por su sintonía. Saludos cordiales a mi hermano Ermitaño Temaj, que nos está sintonizando allá en Concepción Tutuapa, San Marcos. Bendiciones, mi hermano Ermitaño. Saludos también a su hija Adriana Temaj, como también a la hermanita Elida Temaj. Que Dios nos le bendiga a mi hermana Elvira Aguilar, esposa de mi hermano Ermitaño. Que Dios nos los bendiga. Gracias por estar en sintonía. Bendiciones en esta maravillosa noche. Bueno, mi hermana Miriam nos ha sugerido el tema oración por mi padre. Vamos a escuchar este precioso tema en esta hermosa noche. Enseguida pues quedaremos en cabina número 1, quizá algunos comentarios. Bendiciones, gracias por su sintonía.

Noche, amable auditorio, gracias, gracias por su fina sintonía hacia en el espacio de este programa radial Rompiendo Cadenas. Gracias, le damos a nuestro Dios Todopoderoso por la oportunidad que nos permite de poder llegar nuevamente en sus amables hogares a través con el espacio del programa. Aquí en horas de la mañana estuvimos llevándoles el programa. Estuvimos llevándoles el programa La Voz del Espíritu Santo. De esta manera, pues ya estamos por acá para poderles llevar el programa Rompiendo Cadenas. Así que si usted desea comunicarse, lo puedes hacer. Está totalmente disponible y habilitada lo que es nuestra vía de comunicación, el 31-67-04-43. 31-67-04-43, línea completamente disponible para que usted pueda reportar tu sintonía desde donde nos está visualizando en esta hora de la noche, o quizá ahí sintonizando a través de la 107.7 FM. De esta manera, por acá, saludos cordiales a nuestra hermana Susy Romero. Gracias, hermana Susy, que Dios te bendiga sintonizándonos en esta oportunidad. Gracias, gracias por visualizar. Dios le bendiga, hermano, aquí visualizando en Atlanta, Georgia. Adelante con Cristo Jesús, dice hermano Ervin Vicente. Gracias, hermano Ervin, hasta allá en Atlanta, Georgia. Luzvin Orozco, gracias, hermano Luzvin, por tu sintonía. Noemí Ramírez dice por acá, buenas noches, hermano, le animo que siga adelante con su programa. Aquí lo estamos escuchando en los días martes y viernes. La palabra de Dios del día de hoy estuvo de bendición. Favor de orar por Noemí Orozco, estoy en quebranto de salud, dice. Bueno, nuestra hermana Noemí, gracias, gracias por tu sintonía, hermana. Que Dios la bendiga, hermana Noemí Orozco. Bendiciones, siervo, que Dios le bendiga siempre por llevar la palabra del Señor en estas plataformas. Un saludo para usted, hermana Glandy, y también un saludo a mi mamá Sara Lucas. Gracias a la sintonía de nuestra hermana Noemí Hernández, allá en Stockton, California. Por ahí nos está visualizando, que Dios la bendiga. Hermana Noemí, que Dios te bendiga, hermana, gracias por tu sintonía. De la misma manera, quiero agradecerle acá la sintonía de nuestro hermano Olegario Soto, allá en Finca Los Cerritos. Saludos a la familia que ahí nos están sintonizando. A nuestro hermano Cristóbal Juárez en la ciudad de Los Ángeles, California, dice saludos y bendiciones. Gracias, gracias, hermano Cristóbal, que Dios te bendiga. Hermana Marina Vázquez, gracias por su comentario, que Dios te bendiga. Dice por acá, saludos mi hermano Ismael Romero, aquí estoy visualizando en San Antonio, Zacatepeque, San Marcos. Quiero oración por mi página, dice, la página Producciones El Mirador TV. Así que por acá ha pedido oración por esta página Producciones El Mirador TV. Así que allá en San Antonio, Zacatepeque, San Marcos, nos está visualizando. Saludos al propietario de Producciones El Mirador TV, que ahí nos está visualizando. Saludos, hermano Ismael, Dios me lo bendiga, dice Dina Elisa López. Gracias, hermana Dina, que Dios te bendiga. Hermana Flora, gracias por tu sintonía allá en Aldea Las Granadillas. Bendiciones, hermano pastor, siga adelante con su programa, dice hermana Marina Vázquez. Gracias, hermana Marina, que Dios te bendiga. Pues no sabemos desde dónde nos está visualizando, pero queremos agradecerle finamente por su sintonía. Buenas noches, hermano, estamos en sintonía de su programa aquí en Provincia Chiquita. Pido oración por mis hijos que están en Estados Unidos. Gracias, hermana Carolina Fuentes, gracias por visualizar y por sintonizar el programa allá en Provincia Chiquita. Pide oración por sus hijos que se encuentran en Estados Unidos. Melanie Romero, gracias, Melanie, que Dios te bendiga.
José López, siervo, adelante, dice, gracias hermano José, que Dios te bendiga. Hermana Adelaida Cipriano, allá en Finca Los Cerritos también, allá nos están visualizando. Saludos a toda la familia que allí nos están sintonizando. Bendiciones, hermana, dice Elizabeth Carreto. Gracias, hermana Elizabeth Carreto, que Dios te bendiga. No sabemos desde dónde nos está visualizando, pero queremos agradecerle por su fina sintonía. Dice Marca, bendiciones, hermano Pastor Ismael, y a la locutora, adelante con los programas radiales, ya que es de mucha bendición para nuestra vida, acá visualizando en el estado de Luisiana. Oración por mi vida, Dios los bendiga. Gracias, la sintonía de su hermano Selvin Godínez. Hermano Selvin, allá en Luisiana, nos está visualizando hasta allá en el estado de Luisiana, Estados Unidos. Así que en esta noche, gracias por estar ahí en sintonía del programa. Queremos agradecerle también la sintonía de nuestro hermano, hermano Gabriel Arbace, allá en Argentina, nos está sintonizando en esta hora de la noche. Saludos cordiales, hermano Gabriel, que Dios lo bendiga. Saludos a todo y tita la familia que ahí nos están sintonizando en esta noche. Gracias, gracias por estar ahí en sintonía del programa Rompiendo Cadenas, que está llegando a sus amables hogares. Espero que usted ahí en casa o donde quiera que usted se encuentra en esta noche esté muy feliz, muy contento, sintonizando el programa Rompiendo Cadenas. De esta manera, entonces, estos son los saludos que hemos recibido. Así que si usted desea reportarnos su sintonía, lo puedes hacer. Está disponible lo que es nuestra vía de comunicación 31670443. Y si usted desea comunicarse directamente con nuestro hermano pastor en cabina número 2 de la radio, lo puedes hacer al 5780-9889. 5780-9889, disponible para que usted pueda reportarnos su sintonía desde donde nos está visualizando en esta hora de la noche, o quizá ahí sintonizando a través por TuneIn Radio. Que Dios les bendiga. Gracias a todos por dejarnos ahí sus comentarios. Gracias por compartir, por reaccionar y por comentar a esta transmisión. Queremos agradecerle a los patrocinadores del programa, hermano Jorge Luis, allá en Estados Unidos, hermano Santiago, allá en la ciudad de Coatepeque, hermano Edgar Pérez en San Rafael, California. Saludos cordiales a nuestros hermanos quienes están ahí patrocinando el programa. Así que de esta manera, entonces, estos son los saludos que hemos recibido. Nuestro hermano pastor continuará con el espacio de este programa.

familia que nos están escuchando en diferentes lugares. Gracias, reintegro el saludo a cada uno de mis hermanos y hermanas que nos ha enviado saludos. Que Dios nos los bendiga. Gracias, gracias, amados hermanos y hermanas también. Bendiciones, saludos también a mi hermano Selvin Godínez, allá en el estado de Luisiana. Que Dios le bendiga a mi hermano Selvin. Gracias, gracias por estar con nosotros. Saludo también a mi hermana Elvira Aguilar, que nos está sintonizando allá en Concepción Tutuapa. Saludo, dice, a su esposo ermitaño Temaj. Que Dios los bendiga. Saludo también a mi hermana Adriana. Mi hermanita Adriana, que Dios te bendiga, hermanita, como también a mi hermanita Elida. Bendiciones, que allá nos están escuchando. Gracias, gracias por estar con nosotros, hermanita. Bueno, bendiciones, entonces, ya que los minutos se nos van rápidamente. Así que saludos cordiales a nuestros hermanos y amigos que nos están escuchando en esta hermosa noche. Saludo también a mi hermana Iris Velázquez, allá en el caserío La Parada, Pajapita San Marcos, allá nos está sintonizando. Gracias por su sintonía. Bueno, ya que los minutos se nos van rápidamente, saludos cordiales a nuestros hermanos que nos están escuchando. Bueno, dice, le animo, hermano, que siga adelante con su programación, ya que la prédica en horas de la mañana fue de una gran bendición. Aquí le estamos escuchando y visualizando. Favor de complacer con el tema Hombres de Valor, para animarte, hermano, por su aniversario, dice. Gracias, gracias a nuestro hermano amigo que nos ha enviado este mensaje. Así que vamos a escuchar este precioso tema con Edgar Godínez, Hombres de Valor. Bendiciones, que Dios los bendiga. Gracias por su sintonía.

una alabanza con Glandy Romero, No te rindas, hermano, y pido oración por mi vida y por mi familia. Atentamente, Silvia González, del caserío Los Pérez. Feliz noche, hermano, dice. Gracias, hermana Silvia, que Dios te bendiga, que allá nos están escuchando, allá en el caserío Los Pérez. Saludos cordiales a mi hermana Isabela Méndez, a mi hermano Aquilino Pérez, que Dios los bendiga. Saludos también a mi hermano Cesario Pérez, a mi hermana María Felisa Lucas, que Dios los bendiga. A Helder Pérez, bendiciones en esta hermosa noche. Buenas noches, hermano pastor, aquí le estamos, aquí le estoy visualizando, dice. Saludos, dice, desde el estado de Alabama, atentamente Wilber Méndez, pido oración por vida, gracias, dice. Bendiciones, Wilber, que Dios te bendiga, allá nos estás sintonizando, allá en el estado de Alabama. Saludos a mi hermano Ronaldo, a Baudilio, a Elmer, que Dios le bendiga en esta maravillosa noche. Así que saludos a mi hermano Avelino Méndez, allá en Carmen 1 de Palestina de los Altos. Bendiciones a mi hermano Avelino, que Dios los bendiga. Saludos también a mi hermano Mario Méndez, que Dios me lo bendiga, mi hermano Mario, que Dios me lo bendiga, mi hermana Claudia Méndez, bendiciones en esta hermosa noche. Bueno, ya que los minutos se nos están rápidamente, ya vamos a entrar en el mensaje de la palabra del Señor, ya que los minutos no nos espera. Así que saludos a nuestros hermanos que nos están escuchando en esta hermosa noche. Bueno, abre su Biblia juntamente conmigo en esta hermosa noche. Vamos a ver unos versículos de la palabra del Señor. En el libro, el Evangelio según San Marcos, en su capítulo 7 y su versículo 31. El Evangelio según San Marcos, capítulo 7 y su versículo 31, y lo leemos siempre en el nombre del Padre, Hijo, Espíritu Santo. Volviendo a salir de la región de Tiro, vino por Sidón al mar de Galilea, pasando por la región de Decapolis, y le trajeron a un sordo y tartamudo, y le rogaron que le pusiera las manos encima. Entonces, aparte de la dice, tomándole aparte de la gente gentío los dedos en la oreja de él, escupiendo, tocó su lengua, y levantando los ojos al cielo, gimió y le dijo: Efata, es quiere decir, sé abierto. Al momento fueron abiertos sus oídos y se desató la ligadura de su lengua y hablaba bien. Y les mandó que no le dijese a nadie, pero cuando más le mandaba, tanto más y más divulgaban, y en gran manera se maravillaban, diciendo: bien lo ha hecho, todo lo hace a los sordos oír y a los mudos hablar. Amados hermanos y hermanas, en esta hermosa noche, qué precioso nuestro Señor Jesucristo, amados hermanos. Al ver todo esto, amados hermanos, por eso nuestro Señor Jesucristo fue perseguido, amados hermanos, porque hacía milagros, sanidades, amados hermanos,

de que nadie lo podría hacer sino solo nuestro Señor Jesucristo. Dice la palabra: volviendo al salir de la región de Tiro, vino por Sidón al mar de Galilea, pasando por el alrededor de Decápolis. Dice, él andaba anunciando las buenas nuevas de salvación. Él no estaba sentado, él trabajaba. Recorría mucho, amados hermanos, siempre llevando el mensaje de salvación. Y dice que la gente, amados hermanos, estaban esperando la llegada de él. En el versículo 32, y cuando llegó a Decápolis, le trajeron a un sordo y tartamudo, dice. Así dice su Biblia, tartamudo. Y le rogaron que le pusieran las manos encima. Este hombre estaba totalmente arruinado, porque no podía oír y no podía hablar. Esta cosa es difícil, amado hermano, es difícil. Y si los llevan con el médico solo va a tratar de sacar dinero. Solo va a tratar de sacar dinero. Y luego dice el médico, como tiene otro amigo que tiene otra clínica, pues vayan allá con el especialista. Se va, el hombre llega allá, le hace un chequeo y le cobra una cantidad. Como el otro tiene otro amigo, ahora se van allá. Así lo hacen la gente. Lo hacen bailar. ¿Por qué? Porque como está dando dinero. Pero mi Padre Celestial, el autor de la vida, que Él no cobra nada. Lo que nace de tu corazón como gratitud, preséntela a Él. Pero para que Él cobra, no. Amados y hermanos, hay falsos profetas ambulantes que recorren aldeas, caseríos, municipios, van y van lejos. Esos, amados y hermanos, andan cobrando porque son falsos profetas, porque Dios jamás cobró nada. Aquí dice, y le trajeron a un sordo y tartamudo, y le rogaron que le pusiera las manos encima, porque solo con la mano, ponerle encima, la gente se sana. Así le decían la gente. Y tomando la parte de la gente, metió los dedos en la oreja de él. Escupiendo, tocó su lengua. Dice, amados hermanos, que cuando llegó, Jesús lo llevó a otra parte. Entonces, dice la palabra del Señor, porque había mucha gente, amados hermanos, había mucha gente mirón, había mucha gente juzgón, porque así pasa en este mundo. Entonces dice que Jesús le llevó aparte, y cuando llegó, dice que le metió su dedo en la oreja, lo metió en la oreja. Y dice que escupiendo tocó su lengua. Son dos puntos muy importantes.
Primero metió su dedo en la oreja del hombre. Segundo, escupió y le tocó la lengua. Y levantando los ojos al cielo, gimió y le dijo: Efata, es decir, sé abierto. Cuando sacó los dedos en la oreja, le puso la saliva en la lengua del hombre, del tartamudo. Y luego, pues, levantó sus manos e hizo la oración y reprendió esos demonios que lo tenían atado a la lengua de este muchacho. Pero dice, al momento fueron abiertos sus oídos y desató la ligadura de su lengua y hablaba bien. Qué tremendo, amados hermanos, un tartamudo. Este no es fácil, pero para Dios no hay nada imposible. Dice la palabra del Señor, y al momento fueron abiertos sus oídos y se desató la ligadura de su lengua y hablaba bien. Hablaba bien. Entonces, amados hermanos, que nuestro Señor Jesucristo, al hacer tales milagros, la gente se levantaba en contra de Él. ¿Por qué? Porque ahí estaban con ellos, se pasaban que eran los líderes religiosos, que eran los meros buenos, pero no hacían nada. No hacían nada. Ahora, amados hermanos, dice en el versículo 36, y les mandó que no le dijese a nadie, pero cuando más le mandaba, tanto más y más lo divulgaban. Ya cuando el hombre escuchó bien y habló bien, entonces dijo Jesús: ya fuiste sanado. Ahora me hace favor de no divulgar, dijo, de no divulgar. Pero dice, y en gran manera, dice, se maravillaban diciendo: bien lo ha hecho, y todo hace los sordos oír y los mudos hablar. Dice que entre más él no quería que la gente llegara a saber, más la gente se estaban publicando, amados hermanos. Porque decían, amados hermanos, cuando miraban el hombre, hablaba y este es el hombre que era sordo, tartamudo y sordo. Sí, él es. Ahora, ¿por qué oye? No, es que Jesús de Nazaret ya vino en Decapolis y allá fuimos y él lo sanó. ¿Y cómo lo hizo? Pues no sé, pero él lo dirá. Pero así decía la gente. Cuando escuchaban estos, aquellos líderes religiosos se rechinaban sus dientes de coraje, porque decían: ¿por qué están quebrantando la ley? No estaba quebrantando, sino estaba sanando a los heridos. A los heridos. Amados hermanos, tú que me estás escuchando en esta hermosa noche, que para Dios no hay nada imposible. Nada. Siempre he visto esto. Cuando la gente es obediente a Dios, Dios exalta. Pero cuando el hombre, amado hermano,
cuando el hombre se niega. Porque he escuchado muchas personas, Dios los ha sanado, y ya después dicen, es que fui con el médico, fui con el doctor y ese doctor me dio la medicina y fui sanado, dicen. Exalta al ser humano y no exalta a su Padre que está en los cielos. Mucha gente ha visto todo esto, pero yo siempre lo tengo en primer lugar, mi Padre que está en los cielos. Así que Dios les bendiga, bendiciones en esta hermosa noche. Ya vamos a entrar en la oración, ya que los minutos se nos van rápidamente. Así que gracias, amados hermanos. Saludos cordiales a mi hermana Iris Velázquez, que nos está sintonizando allá en el caserío La Parada, diciendo que la prédica fue de una gran bendición en horas de la mañana. Y aquí le estoy escuchando a toditito volumen, dice. Así que bendiciones. También Dios bendiga a mi hermano Wilmer Méndez, que nos está sintonizando allá en el estado de Alabama. Y también saludos a Elmer, a Ronaldo, como también a Baudilio Méndez, que Dios nos le bendiga en esta hermosa noche. Así que vamos a escuchar este precioso tema, No te rindas, con Glandy Romero, ya que es la última del programa, porque ya vamos a entrar en la oración. Si usted se siente triste, desesperado por la ansiedad, llámenos y le vamos a carbonizar ese espíritu inmundo. Así que Dios les bendiga, gracias por su sintonía. Entonces vamos a escuchar este precioso tema, No te rindas, con Glandy Romero, en esta hermosa noche.

Bueno, en esta hermosa noche, bendiciones a la fiel audiencia que nos están escuchando en esta maravillosa hora. Bueno, recibí la comunicación de mi hermano Francisco Carreto, que nos está sintonizando allá en el caserío Tojuávil. Allá nos está sintonizando mi hermano Francisco Carreto. Que Dios lo bendiga. Saludos también a su apreciable familia, a su esposa, a sus hijas. Que Dios lo bendiga. Esperando en Dios, amados hermanos, que muy próximo, el mes de julio, estaremos allá en el caserío Tojuávil. Ahí vamos a estar gozándonos con la juventud cristiana de la iglesia Monte Calvario. Bendiciones, que Dios lo bendiga, ya que algunos hermanos me dicen: hermano, ¿cuándo va a llegar el caserío Tojuávil? Pues muy próximo, amados hermanos. Que Dios lo bendiga a nuestros hermanos. Gracias, gracias por su sintonía. Decían los hermanos allá en la zona costera: ¿cuándo va a bajar, hermano pastor? Le estamos esperando, dice. Pues, como digo, amados hermanos, a veces la ocupación, la agenda, siempre nos lleva de un lado a otro, así que ese es el timón. Sí, cuando la agenda dice vamos aquí o la agenda dice vamos allá, pues nosotros tenemos que hacerlo. Así que bendiciones, gracias por su sintonía. Vamos en cabina número uno, quizá algunos comentarios más, y si no lo hay, ya vamos a entrar en la oración final.

0: en esta hora de la noche, gracias a la sintonía de la fiel audiencia, a los que se encuentran ahí sintonizando el programa Rompiendo Cadenas. Bueno, de esta manera entonces por acá vamos a ver algunos saludos que hemos recibido en esta hora de la noche. Por acá dice, buenas noches hermano Pastor Ismael, siga adelante con el programa, saludos para la hermana pastora, para la hermana Glandy, complázcame con alabanza de Pedro Canil, firmes y adelante para animarte hermano aquí, viendo en Tizate, esperando la prédica, feliz noche, dice, saludos cordiales a nuestro, bueno a nuestra hermana Maribel Cortés allá en el Tizate, allá por Tizate, San Juan Ostuncalco, que Dios la bendiga, hermana Maribel, que Dios te bendiga. Buenas noches, hermana, bendiciones en tu vida. Estoy viendo acá en Carolina del Norte, dice hermano Carlos Méndez. Gracias, hermano Carlos, que Dios te bendiga. Producciones Velázquez, bendiciones, hermano, dice gracias a Producciones Velázquez, que ahí nos está visualizando. Dios me los bendiga, sigamos adelante en la obra del Señor, dice Chato Gómez, gracias, gracias por su sintonía. Bendiciones hermana, quien está de turno, y bendiciones al hermano pastor y a toda la familia, estamos visualizando en San Juan Azuncalco, familia Aguilón Ralda, gracias a la sintonía de hermano Bartolo Aguilón, gracias hermano Bartolo, que Dios lo bendiga allá en San Juan Ostuncalco, saludos a la familia, especialmente a su hijo hermano Jorge Luis, a su esposa que sin duda por ahí nos está sintonizando. Brenda Morales, saludos hermana Brenda, que Dios te bendiga. Dice por acá otro comentario, muy buenas noches hermano pastor, siga adelante con su programa, que Dios te bendiga. Pido oración por mi vida, dice, saludos a López Cari, gracias a la sintonía de Cari López. Buenas noches hermana, Dios te bendiga, un saludo al hermano pastor Ismael Romero, que Dios le bendiga y que siga adelante con su programa aquí viendo en Buenavista, Giorian. Atentamente hermano Jacinto Romero, bendiciones. Gracias hermano Jacinto, que Dios te bendiga allá en Giorian, bueno allá por Buenavista, Giorian. Bueno, en horas de la mañana se estaba comunicando con nosotros. Gracias hermano Jacinto por tu sintonía. Elisa Romero, gracias Elisa, que Dios te bendiga, gracias por tu sintonía. Por acá dice, buenas noches siervo, adelante, ánimo con sus programas, que es de bendición, feliz noche, bendiciones siervo. Rosy Vázquez, gracias hermana Rosy, que Dios te bendiga. Saludos desde Virginia, aquí visualizando desde casita, desde la casa, un saludo al siervo, oración por mi vida, una alabanza con tus nuevas producciones, Dios les bendiga, bendiciones, dice hermano Lucas Vicente. Hermano Lucas, hasta allá en el estado de Virginia, nos está visualizando, gracias hermano Lucas, que Dios te bendiga. Hermana Angélica Morales, hermana Saraí Romero, que ahí nos están visualizando, que Dios las bendiga. Así que de esta manera entonces, por acá dice otro saludo, hola, hola, muy buenas noches, saludos, muy buena transmisión, saludos desde el estado de Virginia, acá visitando atentamente Félix Orozco, saludos a la familia allá en los, bueno, allá están ellos escuchando en Aldea Provincia Chiquita, dice, gracias hermano Félix Orozco, que Dios lo bendiga hermano, saludos a la familia en Provincia Chiquita, nos están visualizando en esta noche, especialmente nuestro hermano Félix Orozco, creo que es por primera vez que por acá nos ha mandado su saludo, así que gracias hermano Félix, gracias por tu sintonía a nuestra transmisión en esta hora de la noche, así que agradeciéndole a los que están ahí con nosotros en sintonía del programa Rompiendo Cadenas, que Dios les bendiga, ya que el programa La Voz del Espíritu Santo, que se transmite todos los días martes de 10 a 12 del mediodía, pues próximamente estará de aniversario para la fecha 26 y 27 de este mes de junio, pues ya se aproxima lo que es el aniversario del programa y un aniversario más del ministerio que Dios le ha regalado a nuestro hermano Pastor Ismael, donde estará de fiesta en las dos noches de campaña para la fecha 26 y 27 de este mes de junio, en donde el programa La Voz del Espíritu Santo estará llegando a un aniversario más. Así que saludos al Pastor Héctor, que ahí nos está visualizando. Saludos, hermano Héctor, desde acá en cabina de Revelación Estéreo. Así que gracias a todos por su fina sintonía. De esta manera, estos son los saludos. Nuestro hermano Pastor continuará con el espacio de este programa.
1: Bueno, así que gracias, amados hermanos, que Dios los bendiga. Saludos cordiales a mi hermano Edgar Pérez, allá en San Rafael, California. Gracias, Edgar, que Dios te bendiga. Bendiciones por patrocinar esta transmisión. Que Dios me lo bendiga. Saludos también a mi hermano Jorge Luis Aguilón Ralda, allá en el estado de Maryland, por patrocinar este programa. Como también a mi hermano Santiago Enrique Varías, de Aldea La Unión, Coatepeque. Bueno, Dios bendiga a mi hermano Bartolo Aguilón, que nos está sintonizando allá en San Juan Ostuncal. Con bendiciones, mi hermano Bartolo. Ánimo, ánimo. Saludos también a mi hermano Olegario Soto y a su familia, allá nos están escuchando. A Moisés Romero, bendiciones, allá nos están sintonizando en esta hermosa noche. Bueno, tenga este mensaje. Buenas noches, hermano Ismael, siga adelante con su programa, ya que su programa ha sido de mucha bendición en mi vida. Su prédica en horas de la mañana pues fue de una gran bendición para mi vida. Pido oración por mi nena Camila, dice, y por mi esposo. Le escuchamos en Casillas Los Cipreses. Bendiciones a Nayeli, que Dios nos bendiga en esta hermosa noche. Nosotros no perdemos ni uno de sus programas, dice, hermano, pido oración por mi familia, dice. Bendiciones, mi hermana Nayeli, que Dios nos bendiga. Allá nos están escuchando, allá en Caserío Los Cipreses. Saludos a mi hermano Rigoberto Orozco, que Dios lo bendiga, mi hermano Rigo, allá en el Caserío Los Cipreses. Que Dios lo bendiga en esta maravillosa noche. Allá nos están escuchando. Bendiciones a mi hermano Rigo y saludos a su esposa, con también a mi hermano Victoriano Orozco. Que Dios nos lo bendiga, bendiciones en esta hermosa noche. Vamos a ya entrar en la oración. Amados hermanos, ya que los minutos se nos fue, así que si Dios así nos preste la vida, volveré con ustedes el día viernes, cuando sean a las 11:30, para las 2 de la tarde. Bendiciones, gracias por su sintonía en esta hermosa noche. Padre nuestro, que estás en los cielos y en todo lugar, te doy gracias, Señor, te doy gracias, Padre, gracias, oh Dios todopoderoso, por permitirme, Señor, este privilegio de estar una vez más en estas cabinas de radio. Te agradezco, Señor. Te agradezco, Padre, porque tú has sido fiel para con nosotros, Señor. Gracias, Dios mío. Gracias, oh Dios eterno. Solamente te suplico, Padre, por cada uno de mis hermanos que se han reportado, Señor. A mi hermana Miriam Tunay, Padre, comiendo tus manos, Señor, la vida de su familia, su madre, su padre, su hijo, su hermano Dani Tunay, pongo tus manos, este joven, Dios mío. Te suplico, Padre, por la vida de mi hermana Noemí Orozco, Señor. Ese dolor, esa dolencia, esa enfermedad, Padre, en tu nombre echamos afuera, en tu nombre reprendemos y carbonizamos con el poder de Dios, echa afuera en el nombre de Jesús. Le suplico, Padre, por la vida de mi hermana Noemí Hernández allá en California. Encomiendo en tus manos, Señor, esa vida, con también la vida de su madre Sara Lucas allá en el caserío Tojuábil. Dios mío, clamo por esa vida, Señor. Y te suplico, Padre, por la vida de tu hijo, Señor, por Producciones El Mirador TV, San Antonio Zacatepeque. Abre puertas, papá. Abre puertas, Dios mío, de ese ministerio, Señor. Pongo tus manos, Señor amado. A mi hermana Elizabeth Carreto, Señor, clamo por esa vida. Pongo tus manos, Señor. La vida de mi hermana Elizabeth Carreto, Padre, cuídalo, ayúdalo y guárdelo, Dios mío. Con también la vida de mi hermano Selvin Godínez, allá en el estado de Luisiana, Señor, clamo por esa vida, pongo tus manos. Te suplico, Padre, por la vida de mi hermana Elvira Aguilar, la vida de su esposo Ermitaño Temaj, la vida de su niña Adriana, con también a Elida, Señor, encomiendo tus manos, cuida la familia allá, Señor. Y te suplico, Padre, por la vida de mi hermana Iris Velázquez, la vida de su familia, Señor, pongo tus manos, Padre, la vida de su esposo, sus hijos, Señor, cuídalo, Padre, guárdelo, Dios mío, allá en el castillo y la parada para Japita San Marcos. Suplico, Padre, por la vida de mi hermana Silvia González, Señor, clamo por esa vida, pongo tus manos, eres el único, eres el poderoso Jehová Dios de los cielos, oh Santo de Israel, en esta maravillosa hora. Te suplico, Padre, por la vida de mi hermano Wilmer Méndez. Encomiendo tus manos, Señor, la vida de Elmer, la vida de Ronaldo, de Baudilio, Señor. Cuídalos, Señor, guárdelos, Padre. Les encomiendo tus manos, Dios mío. Estos jóvenes que se radican allá, Señor, cuídalos, Padre, guárdelos, Dios mío. Te suplico, Padre, por la vida de mi hermano Francisco Carreto, Señor. Clamo por esa vida, Padre, pongo en tus manos, Dios mío, la vida de mi hermano Francisco Carreto, Señor, encomiendo tus manos, Padre, encomiendo tus manos, Dios mío. Te suplico, Dios mío, por la vida de Karen López, Señor, clamo por esa vida, Padre, pongo tus manos, Señor, pongo tus manos, Padre, como también la vida de mi hermano Jacinto Romero, allá en Buenavista, Yorian, Dios mío, clamo por esa vida, pongo tus manos, la vida de mi hermano Lucas Vicente, Señor, clamo por esa vida, pongo tus manos, Señor amado, pongo tus manos, Dios mío. Y te suplico, Señor, por la vida de mi hermana Angélica Morales, la vida de Zulma Morales, allá en Austin, Texas, Padre, encomiendo tus manos, la vida de mi hermana María Morales, Dios mío, Señor, encomiendo tus manos, papá. Te suplico, Dios mío, por la vida de mi hermano Bartolo Aguilón, allá en San Juan Ustuncalco, Señor. Padre, mire tu hijo, Señor, mire tu hijo en este momento, papá. Que ese dolor, Padre, que esa dolencia, Señor del cielo, hoy lo vamos a carbonizar con el poder de Dios, con el poder de nuestro Señor Jesucristo, en este momento, con este aceite de olivo, echo afuera, fuera toda obra maligna. Reprendo toda esa basura con el poder de Dios. Con el poder de Dios, echa afuera. Con el poder de Dios, echa afuera. En el nombre poderoso de Jesús, bendito Dios del cielo, te suplico, Padre, por esa vida. Pongo tus manos, Señor. Pongo tus manos, papá. Y te suplico, Señor, por la vida de Nayeli, Señor, allá en el Casillo Cipreses, Señor, la vida de su esposo, la vida de su nena Camila, Señor, pongo en tus manos, Señor amado, pongo en tus manos, Dios mío, tú eres el único, tú eres el poderoso Jehová Dios de los cielos, gracias, oh Dios amado, gracias, Dios mío, gracias, oh Dios eterno. Te suplico, Padre, por la vida de mi hermano Mauro Vázquez, Señor, clamo por esa vida, Dios mío, encomiendo tus manos, Señor amado, encomiendo tus manos, Señor, la vida de su bebé, Padre, eres el único Dios grande, hacedor de maravillas, hacedor de milagros, pongo tus manos, Señor. Te suplico, Señor, por la vida de mis sobrinos, mis sobrinas, allá en la Unión Americana, Padre, encomiendo tus manos, la vida de mi hijo, a mis nietos, a mi nieta, Señor, como también la vida de mi nuera. Padre, encomiendo tus manos. Cuídalos y guárdalos, Dios mío, en el nombre poderoso de Jesús. Gracias. Si así te place, Señor, volveré el día viernes cuando sean a las 11:30 de la mañana con el programa radial. Y aquí vengo pronto por hoy. Gracias, Padre. Gracias, Hijo. Gracias, Espíritu Santo de Dios. Amén y amén.
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0: llegaste a mi vida ese día cuando más te necesitaba. Gracias por abrazarme y amarme, Jesús.
1: A esta hora de la noche, amable audiencia de radio, es así como hemos llegado a la parte final de nuestra programación de este día de hoy. Acá quiero agradecerle a Dios primeramente por haberme permitido de haber estado aquí en cabina de la radio.

llevar la programación de este día de hoy, Señor. Perdono. Gracias, Padre, por tu amor y tu misericordia tan grande sobre mi vida. Gracias te doy, Señor, por tu ayuda y tu respaldo, Señor. He estado con todo mi corazón, Padre. Bendiga la audiencia, quienes estuvieron sintonizando el programa. Señor, bendígalos de una manera muy especial. Padre, te pido a los que se comunicaron. También te pido, Señor, por la gerencia de la radio, las locutoras, los locutores. Te pedimos a que nos des fuerza cada día para poder continuar. En esta noche, gracias te doy, Padre. Gracias te doy, Señor.

manera, entonces vamos retirando fuera del aire a los que tienen el acceso de sintonizar a la emisora a través por internet. Le invitamos a que se quede en sintonía, sintonizando Revelación Estéreo 107.7 FM, encuentrando a través de TuneIn Radio como Revelación Estéreo Estados Unidos o Revelación Estéreo GT. Y también encuéntralo como Revelación Estéreo San Juan Ostuncalco. Así que gracias a todos por su fina sintonía. De esta manera nos despedimos de todos ustedes. Gracias a toda la audiencia, quienes estuvieron bien de sintonizar. Si así el Señor nos lo permite, dentro de la próxima semana estaremos nuevamente.

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0: El amor es paciente, es bondadoso. El amor no es envidioso, ni jactancioso, ni orgulloso. No se comporta con rudeza, no es egoísta, no se enoja fácilmente, no guarda rencor. Primera de Corintios, capítulo 13, versículos 4 y 5. 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
1: Los médicos a mí me dijeron que ya no tenía solución, pero el Señor ha sido bueno conmigo. Él me ha sanado, me ha librado de la muerte. Por eso hoy puedo decir que grandes cosas ha hecho Dios en mi vida. A ver, ¿qué tal si levanta su mano derecha conmigo? Levanta su mano. Todos, levante su mano, levante su mano. Nadie se quede así sin su mano arriba. Levanta su mano, muévalo así. No la baje todavía, muévalo así. A ver, ¿qué tal si dices conmigo esto? Mire, diga conmigo esto, dice.

gloria a Dios, diga gloria a Dios. Si no fuera por gracia de Dios, ¿dónde estaríamos? A ti que Dios te ha sacado de un vicio, si no fuera por el amor de Dios, ¿dónde estarías? ¿Estarías vivo? Hoy testificamos que hay un Cristo de poder. ¿Cuántos creen que Dios de nosotros es un Dios poderoso? Apláudele fuerte a Cristo Jesús, apláudele fuerte.

Hermanos, no pienso que yo mismo lo haya logrado ya. Más bien una cosa hago, olvidando lo que queda atrás y esforzándome por alcanzar lo que está adelante. Sigo avanzando hacia la meta para ganar el premio que Dios ofrece mediante su llamamiento celestial en Cristo Jesús. Filipenses, capítulo 3, versículos 13 y 14. 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

El Señor es quien te cuida, el Señor es tu sombra protectora. De día el sol no te hará daño, ni la luna de noche. El Señor te protegerá de todo mal. Protegerá tu vida. El Señor te cuidará en el hogar y en el camino desde ahora y para siempre. Salmo, capítulo 121, versículos 5 y 8. 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

0: Cada vez más pregunto cuántos quieren conocer a Jesús.
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Juan 10:28. Y yo les doy vida eterna, y no perecerán jamás, ni nadie las arrebatará de mi mano. 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

Juan 6:47. De cierto os digo, el que cree en mí tiene vida eterna. 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

Hechos 3:19. Así que arrepentíos y convertíos, para que sean borrados vuestros pecados, para que vengan de la presencia del Señor tiempos de refrigerio. 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

Romanos 3:24. Siendo justificados gratuitamente por su gracia, mediante la redención que es en Cristo Jesús. 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

El Señor tu Dios está en medio de ti, como guerrero victorioso. Se deleitará en ti con gozo, se renovará con su amor, se alegrará por ti con cantos. Sofonías 3:17. 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

pues Dios no nos ha dado un espíritu de timidez, sino de poder, de amor y de dominio propio. Segunda de Timoteo, capítulo 1, versículo 7. 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

que yo sé muy bien los planes que tengo para ustedes, afirma el Señor. Planes de bienestar y no de calamidad, a fin de darles un futuro y una esperanza. Jeremías, capítulo 29, versículo 11. 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

0: Así nos lo ha mandado el Señor. Te he puesto por luz para las naciones, a fin de que lleves mi salvación hasta los confines de la tierra.
1: Hasta los confines de la tierra.
0: Hechos 13:47. 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

0: dele palmas al Señor. Usa sus manos.
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porque por gracia ustedes han sido salvados mediante la fe. Esto no procede de ustedes, sino que es el regalo de Dios, no por obras, para que nadie se jacte. Efesios capítulo 2, versículos 8 y 9. 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

aun si voy por valles tenebrosos, no temo peligro alguno porque tú estás a mi lado. Tu vara de pastor me reconforta. Salmo capítulo 23, versículo 4. 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

0: Señor es mi pastor, nada me falta. En verdes pastos me hace descansar, junto a tranquilas aguas me conduce. Salmo capítulo 23, versículos 1 y 2. 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
1: Es fácil de adorar al Señor cuando todas las cosas marchan muy bien, pero cuando llegan los procesos, nos afligimos y nos olvidamos que el que va con nosotros es el gran Yo Soy. Hermana y hermano, abre su boca en medio de la tempestad.

inquieten por nada. Más bien, en toda ocasión, con oración y ruego, presenten sus peticiones a Dios y denle gracias. Y la paz de Dios, que sobrepasa todo entendimiento, cuidará sus corazones y sus pensamientos en Cristo Jesús. Filipenses, capítulo 4, versículos 6 y 7. 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

Así que no temas, porque yo estoy contigo. No te angusties, porque yo soy tu Dios. Te fortaleceré y te ayudaré. Te sostendré con mi diestra victoriosa. Isaías, capítulo 41, versículo 10. 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

Ahora bien, la fe es la garantía de lo que se espera, la certeza de lo que no se ve. Hebreos capítulo 11, versículo 1. 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

Yo soy el camino, la verdad y la vida, le contestó Jesús. Nadie llega al Padre sino por mí. Juan capítulo 14, versículo 6. 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

vivimos por fe, no por vista. Segunda de Corintios, capítulo 5, versículo 7. 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

El Señor te bendiga y te guarde. El Señor te mire con agrado y te extienda su amor. El Señor te muestre su favor y te conceda la paz. Números capítulo 6, versículos 24 y 26. 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

medalla de la fe. Haz tuya la vida eterna a la que fuiste llamado y por la cual hiciste aquella admirable declaración de fe delante de muchos testigos. Primera de Timoteo, capítulo 6, versículo 12. 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

0: Qué lindo.
1: Ahora bien, sabemos que Dios dispone todas las cosas para el bien de quienes lo aman. Los que han sido llamados de acuerdo con su propósito. Romanos, capítulo 8, versículo 28. 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

tanto, pónganse toda la armadura de Dios, para que cuando llegue el día malo, puedan resistir hasta el fin con firmeza. Efesios, capítulo 16, versículo 13. 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

Así que no temas, porque yo estoy contigo. No te angusties, porque yo soy tu Dios. Te fortaleceré y te ayudaré. Te sostendré con mi diestra victoriosa. Isaías, capítulo 41, versículo 10. 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

El Señor mismo marchará al frente de ti y estará contigo. Nunca te dejará ni te abandonará. No temas ni te desanimes. Deuteronomio, capítulo 31, versículo 18. 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

se me afligía el corazón y se me amargaba el ánimo por mi necedad e ignorancia. Me porté contigo como una bestia, pero yo siempre estoy contigo, pues tú me sostienes de la mano derecha. Me guías con tu consejo y más tarde me acogerás en gloria. Salmo, capítulo 73, versículos 21 y 24. 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

nombre inexpugnable es el nombre del Señor. A ella corren los justos y se ponen a salvo. Proverbios, capítulo 18, versículo 10. 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

El Señor afirma los pasos del hombre. Cuando le agrada su modo de vivir, podrá tropezar, pero no caerá, porque el Señor lo sostiene de la mano. Salmo, capítulo 37, versículos 23 y 24. 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

Dios es nuestro amparo y nuestra fortaleza, nuestra ayuda segura en momentos de angustia. Por eso no temeremos, aunque se desmorone la tierra y las montañas se hundan en el fondo del mar, aunque rujan y se increpen sus aguas, y ante su furia retiemblen los montes. Salmo, capítulo 46, versículo 1 y 3. 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

Los jóvenes se cansan, se fatigan y los muchachos tropiezan y caen. Pero los que confían en el Señor renovarán sus fuerzas, volarán como las águilas, correrán y no se fatigarán, caminarán y no se cansarán. Isaías, capítulo 40, versículos 30 y 31. 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

El amor es paciente, es bondadoso. El amor no es envidioso, ni jactancioso, ni orgulloso. No se comporta con rudeza, no es egoísta, no se enoja fácilmente, no guarda rencor. Primera de Corintios, capítulo 13, versículos 4 y 5. 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

Hermanos, no pienso que yo mismo lo haya logrado ya. Más bien una cosa hago, olvidando lo que queda atrás y esforzándome por alcanzar lo que está adelante. Sigo avanzando hacia la meta para ganar el premio que Dios ofrece mediante su llamamiento celestial en Cristo Jesús. Filipenses, capítulo 3, versículos 13 y 14. 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

El Señor es quien te cuida, el Señor es tu sombra protectora. De día el sol no te hará daño, ni la luna de noche. El Señor te protegerá de todo mal. Protegerá tu vida. El Señor te cuidará en el hogar y en el camino desde ahora y para siempre. Salmo, capítulo 121, versículos 5 y 8. 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

0: López.
1: Quiero vivir cerca de ti.
2: Dios del milagros. Dios es vida, amor y gloria.
1: Quiero estar cerca de tu.
2: Su palabra es bella como cada atardecer.

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1: Hay momentos que nos sentimos débil y necesitamos fuerzas para poder seguir hacia adelante. Pero recordemos lo que dice la Biblia: no temas ni desmayes, porque yo estoy contigo.

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0: Y es que consideramos que es una fuente de bendición que siempre edifica en momentos difíciles.
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Juan 10:28. Y yo les doy vida eterna, y no perecerán jamás, ni nadie las arrebatará de mi mano. 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

Juan 6:47. De cierto os digo, el que cree en mí tiene vida eterna. 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

0: Dile al Espíritu Santo que tienes que decirle. Dile, dile, dile, hable, hable. Abra tu boca, abra tu boca. Cachabos, cachabos, cachichoc. ¿Cuál es el que te estorba? Rompe cadena de maldiciones.
1: Hechos 3:19. Así que arrepentíos y convertíos, para que sean borrados vuestros pecados, para que vengan de la presencia del Señor tiempos de refrigerio. 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

Romanos 3:24. Siendo justificados gratuitamente por su gracia, mediante la redención que es en Cristo Jesús. 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

el Señor tu Dios está en medio de ti, como guerrero victorioso, se deleitará en ti con gozo, se renovará con su amor, se alegrará por ti con cantos. Sofonías 3:17. 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
1: Ahora sí, a la cuenta de tres recibimos a hermana Marta Griselda y lo recibimos con un aplauso tremendo. Vámonos, una, dos y tres. Marta Griselda y ministros de luz.

0: Qué lindo es nuestro Dios.
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Son las 7 de la mañana, 12 minutos.

pues Dios no nos ha dado un espíritu de timidez, sino de poder, de amor y de dominio propio. Segunda de Timoteo, capítulo 1, versículo 7. 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

Solo en ti hemos encontrado palabras de vida eterna, Señor. No tenemos a dónde ir. Estamos convencidos de que tu amor es infinito y que separado de ti

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que yo sé muy bien los planes que tengo para ustedes, afirma el Señor. Planes de bienestar y no de calamidad, a fin de darles un futuro y una esperanza. Jeremías, capítulo 29, versículo 11. 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

0: Así nos lo ha mandado el Señor. Te he puesto por luz para las naciones, a fin de que lleves mi salvación hasta los confines de la tierra.
1: Hasta los confines de la tierra.
0: Hechos 13:47. 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
2: Este año 2008, el número 8 es el número de los nuevos comienzos. Cada día hay algo nuevo para ti. El Señor quiere llevarte a nuevos niveles cada día. Solo entra en su intimidad y dile: Señor, límpiame a cada instante. Ayúdame a ser diferente.
3: No entiendo por qué todavía predicamos tu.
2: Pero toma tu decisión en hacerlo. Levántate y adórale al Señor.

0: como también en otros países.
1: En estos tiempos el Señor está levantando cantores y salmistas proféticos que traigan cada día un rema de Dios para el pueblo del Señor. Hoy el rema para ti, iglesia, que me estás escuchando. Hoy es tu día, te dice el Señor. Es tiempo de que levantes tus manos y tomes fuerza.

pero tus ojos lo ven. Tienes una respuesta. Que tú extiendas tu mano, Padre, sobre tus hijos. Yo no sé, no puedo mencionar nombre por nombre, pero

Padre, no podemos verte palpablemente, pero a través de un sueño, habla a tus hijos, llénalos de confianza.

viste los leprosos, cuando viste aquel hombre que tenía 38 años de enfermedad, ninguno lo podía ayudar, hasta cuando llegó el momento cuando lo visitaste. Para ti no hay nada imposible, nada difícil.

0: el manto de gloria sobre tu vida.
1: Mis hermanos, Dios, mesas con tu palabra, Dios mío. Padre, oramos por los que están pasando por problemas. Señor del cielo, problemas matrimoniales, problemas en
0: adoraciones restaurado. Me refiero a adoradores que quebrantan su corazón, adoradores que derraman su corazón delante de la presencia de Dios. Que viven cada cosa.
1: Padre bendito, económico, te ayudo, los padres. ¿Cuánta gente, Señor? Oh, Dios.

0: hermoso. Señor, en esta mañana que llegan nuestras oraciones delante de ti, Padre amado, en el nombre de Jesús oramos, Padre, por las almas, por hombres y mujeres que todavía están.
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0: Señor, levántalo. Oramos por ellos, papá. Salva las almas, Dios. Cielo, tú eres el libertador. Tú eres el grande.

0: misericordia. Clamamos, Dios, por los...
1: Y a su nombre, pueblo, dele palmas al Señor. Use sus manos.
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0: Por los patrocinadores, por aquellos hombres, luchan, batallan. El enemigo se levanta, tú sabes, Dios.
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0: Mismas personas. Pido, Dios mío, en esta mañana, Padre, por los misioneros que están en todo el mundo.
3: Tristeza, en medio de aquel dolor, ahí está Dios. Declara, chidora, chimbra, lugar donde fui. Chiche, Señor, envíe aquí.
0: Oramos, Dios, por nuestras autoridades.

difícil. Bendice la vida de tu hija, papá, que no dio su nombre hace 8 días, padre. Bendícelo, Dios de la gloria.

A los que están escuchando allá en los Estados Unidos, los que van a llamar. Muchas gracias, papito. Bendízale estos 60 minutos de programación. Que los cantos, que tu palabra, Dios mío,

nada, oh Dios. Muchas gracias, Padre. Muchas gracias, Hijo. Gracias, Espíritu Santo.

dejar de buscar a Dios. Puede que le enviar un mensaje de texto. Lo puede hacer en esta mañana, hermanos amados. Y ahí estamos atentos para recibir su comunicación. Y el número personal es el 53-76-76-60 en esta mañana. Bueno, ya vamos a escuchar un hermoso himno.

y busque el canto. Y esta mañana para poder bendecir la vida de cada uno de ustedes. Hermanos amados, los cantos son para el Señor.

base allá norte Argentina se nos está escuchando esta mañana. Que Dios bendiga a nuestro hermano, como también a nuestro hermano Diego López allá en San Cristóbal Cucho, seguramente en el trabajo, ¿verdad? Saludamos a nuestro hermano.

llamada, no había señal. Pero bendiciones a nuestro no pueden llamar, pero reciben el saludo de este programa radial Tiempo Final. Vamos a escuchar el hermoso himno con nuestro hermano Tomás Gómez.

animar a nuestros hermanos y hermanos de seguir adelante. En nuestra vida hay luchas, hay problemas, hay dificultades. Pero Dios quiere que seamos fieles con Él, porque Dios es fiel con su promesa. Así que escuchemos este hermoso himno en esta hermosa.

0: porque por gracia.
1: Gracias, hermano Diego, nos ha solicitado un por su comunicación, nuestra hermana.
0: Ustedes han sido salvados mediante la fe. Esto no procede de ustedes, sino que es el regalo de Dios. No por obras, para que nadie se jacte. Efesios capítulo 2, versículos 8 y 9. 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
2: Señor, estoy convencido que separado de
1: peleara por vosotros.
2: Nada podemos hacer. Y que en tus brazos, en tus manos, estamos más que seguros.

aun si voy por valles tenebrosos, no temo peligro alguno porque tú estás a mi lado. Tu vara de pastor me reconforta. Salmo capítulo 23, versículo 4. 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

Señor es mi pastor, nada me falta. En verdes pastos me hace descansar, junto a tranquilas aguas me conduce. Salmo capítulo 23, versículos 1 y 2. 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

se inquieten por nada. Más bien, en toda ocasión, con oración y ruego, presenten sus peticiones a Dios y denle gracias. Y la paz de Dios, que sobrepasa todo entendimiento, cuidará sus corazones y sus pensamientos en Cristo Jesús. Filipenses, capítulo 4, versículos 6 y 7. 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

este programa fue de mucha bendición a su vida. Le invitamos a que vuelves a sintonizarnos en la próxima semana a la misma hora y por esta misma estación de radio. Por hoy, que Dios te bendiga.

9 de la mañana, ya con 2 minutos, acá en los estudios de radio, agradeciéndole por su fiel sintonía a la programación de Revelación Estéreo. Bueno, le informamos que a partir de las 10 de la mañana estaremos presentando el espacio del programa.

Así que no temas, porque yo estoy contigo. No te angusties, porque yo soy tu Dios. Te fortaleceré.

te sostendré con mi diestra victoriosa. Isaías, capítulo 41, versículo 10.

La fe es la garantía de lo que se espera, la certeza de lo que no se ve. Hebreos capítulo 11, versículo 1. 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

Ustedes saben la pobreza que estamos atravesando. Las deudas cada día me enloquecen.

0: decisión de viajar a Estados Unidos. Y se me parte el alma dejarlos, porque los amo.
1: No te vayas, papi. Sabes que yo y mis hermanitas te queremos mucho, papi. No te vayas, papi.
2: Duele aceptar la decisión que tomaste, mijo. Si así has pensado, pues está bien. Solo te pido algo. Te olvides de nosotros y nunca, nunca te alejes de Dios. Por favor, que el Señor te acompañe.

le contestó Jesús: nadie llega al Padre sino por mí. Juan capítulo 14, versículo

0: arriba esos ánimos en esto.
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0: La mañana, pueblo de Dios, es una gran alegría, una bendición tan grande de parte de Dios el poder saludar a toda la fiel audiencia de la radio.
2: Quiero gozarme.
0: Bueno, saludos cordiales.

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escasez, por muchas cosas, porque aquí en esta faz de la tierra hay tantas cosas que vienen en nuestra vida. A veces uno piensa como que ya no tiene salida, como que allí no más, pero no, porque tenemos un Dios grande que Él nos va a respaldar, que Él nos va a sanar. Los que han dicho

0: Candela.
1: Hasta 90 minutos y voy a interceder por muchas vidas. Quizás hay muchos, pero no puedo mencionar nombre por nombre. Pero en esta mañana

0: mañana vamos a orar en...
1: Recibe la adoración.
0: Te doy gracias, Dios, te doy gracias, Padre, por todo lo que hemos recibido de parte de ti. Gracias, Maestro, bueno, gracias, bendito.

Dios, cuídalo su hijo, Dios, porque el diablo nunca va a estar de acuerdo que ella está predicando tu palabra en medio de una ofrenda.

0: toque sus corazones a los amigos, Señor, que están...
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tienes palabra de vida eterna, Señor. Señor amado, en esta mañana, Jesús, clamo, Dios, por la vida, hermanito Abraham, Señor, está aquí.

a los que sos, oh Dios. Cuídalo, Dios mío. Yo no puedo mencionar nombre por nombre, pero tú lo sabes, tú conoces. Quizás muchos los que no tienen trabajo, Dios mío, pero provea trabajo, provea bendición.

Porque es que están allá, Dios amado. Tú sabes, conoce, Espíritu Santo. Clamo, Dios amado, que tú provea trabajo. Que

Dios, eres el dueño de oro, de plata, Señor amado. En esta hora de la mañana, a los que son fieles oyentes de esta programación, yo pongo tus manos, esas vidas.

mía. Dios mío, clamo por esa vida. Clamo, Rey, la vida de la hermana Juana Bayil. La de las esposos, sus hijas, Dios mío.

hermano Dios, a mi familia, a mis hermanas, a mis hermanos, oh Dios, a mis sobrinas, Padre, a mis sobrinos. En esta mañana, Dios, comiendo esas vidas en tus manos. Dios amado, la vida hermana Isabela.

Dios mío, pero que tú lo bendices, sus hijos, Dios, a sus nietos, clama por esa vida. La vida de su esposo, Dios, clama por esa vida, Jesús. Dios mío, en esta mañana.

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1: Romero, Dios. Oh Dios, sánalo, Dios, sánalo, Padre. Tú eres el Dios mío en esa silla de ruedas, Señor, levántalo.
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1: Oh Dios mío, clamo por la vida, hermana, Dios de mi suegra, Dios. Ella, Dios.

Para dar un adiós amado a sus hijas, Dios, ella Dios está ofrendando cada mes para esta provida. Sálvalo, por favor, yo te ruego sobre

Había Dios de Lucía Agustín. La vida de Julián Vázquez, Dios. La vida de hermana Elena.

La vida de Salvador Bail, Señor. Clamo, Dios, por esa vida. Dios mío, la vida de hermana Juana Romero, Dios. La vida, Dios, hermana Rosa Romero, Dios amado. Quizás yo no puedo llegar personal, pero más tu Dios, visítalo, tus hijas, Dios, los que están enfermos.

Humberto Cueva, Dios. La vi, hermana María Díaz, Señor, clamo por mi Dios. Agustín, yo comiendo esa vida en tus manos, la vida de su hermano.

amado. En esta mañana, Jesús, yo no me canso, Dios, ayudar a tus hijas, a tus hijos, Dios, porque tú me has sanado, me has dado una vida nueva. Por eso, Dios, no me canso glorificar tu nombre, Señor, por todos, Dios mío, que tú has

fuerte, cosas materiales, pero en medio, Dios, de esta oración, Señor, estoy haciendo a tus hijas, tus hijos, Señor, en esta mañana. Dios mío, vida, Señor amado, en esta mañana.

0: céntrico sobre esas vidas donde están en sus hogares en esta mañana.
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1: Gracias, Señor.
2: Recibe la adoración.

Tengo un saludo, dejo hermana Juana Agustín, también hermana, hermana Lucrecia Romero, también hermana. Adelante, Dios. No importa, chancos, no canen, hermana. Pero adelante, hermana Lucrecia.

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1: Como te amo yo.
2: Que siguen en

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buscad primeramente el reino de Dios y su justicia, y todas las cosas vendrán por añadidura. Y seguid la paz con todos y la santidad, sin la cual nadie verá al Señor.

pues Dios no nos ha dado un espíritu de timidez, sino de poder, de amor y de dominio propio. Segunda de Timoteo, capítulo 1, versículo 7. 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

que yo sé muy bien los planes que tengo para ustedes, afirma el Señor. Planes de bienestar y no de calamidad, a fin de darles un futuro y una esperanza. Jeremías, capítulo 29, versículo 11. 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

0: Así nos lo ha mandado el Señor. Te he puesto por luz para las naciones, a fin de que lleves mi salvación hasta los confines de la tierra.
1: Hasta los confines de la tierra.
0: Hechos 13:47. 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

0: de palmas al Señor. Usa sus manos.
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porque por gracia ustedes han sido salvados mediante la fe. Esto no procede de ustedes, sino que es el regalo de Dios, no por obras, para que nadie se jacte. Efesios capítulo 2, versículos 8 y 9. 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

0: luz y voy por valles tenebrosos. No temo peligro alguno porque tú estás a mi lado. Tu vara de pastor me reconforta. Salmo capítulo 23, versículo 4. 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

Señor es mi pastor, nada me falta. En verdes pastos me hace descansar, junto a tranquilas aguas me conduce. Salmo capítulo 23, versículos 1 y 2. 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

0: Se ve chulo el pueblo cuando alaban a papá Dios. ¿Cuánto sienten las caricias del Espíritu Santo?
1: Por nada, más bien en toda ocasión con oración y ruego, presenten sus peticiones a Dios y denle gracias. Y la paz de Dios, que sobrepasa todo entendimiento, cuidará sus corazones y sus pensamientos en Cristo Jesús. Filipenses, capítulo 4, versículos 6 y 7. 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

Así que no temas, porque yo estoy contigo. No te angusties, porque yo soy tu Dios. Te fortaleceré y te ayudaré. Te sostendré con mi diestra victoriosa. Isaías, capítulo 41, versículo 10. 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

Ahora bien, la fe es la garantía de lo que se espera, la certeza de lo que no se ve. 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

Yo soy el camino, la verdad y la vida, le contestó Jesús. Nadie llega al Padre sino por mí. Juan capítulo 14, versículo 6. 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

suelta tuo, chachauruk. Ahí está la mano de Dios, chachauruk, allí. Ahí está la mano de Dios, chachauruk, allí, muchachos. Vamos, que hay lugar. Tienes que salir diferente en esta tarde. Tienes que salir diferente, más, más, más.

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Segunda de Corintios, capítulo 5, versículo 7. 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

Señor te bendiga y te guarde. El Señor te mire con agrado y te extienda su amor. El Señor te muestre su favor y te conceda la paz. Números capítulo 6, versículos 24 y 26. 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

batalla de la fe. Haz tuya la vida eterna a la que fuiste llamado y por la cual hiciste aquella admirable declaración de fe delante de muchos testigos. Primera de Timoteo, capítulo 6, versículo 12. 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

Ahora bien, sabemos que Dios dispone todas las cosas para el bien de quienes lo aman. Los que han sido llamados de acuerdo con su propósito. Romanos capítulo 8, versículo 28. 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

tanto, pónganse toda la armadura de Dios, para que cuando llegue el día malo, puedan resistir hasta el fin con firmeza. Efesios, capítulo 16, versículo 13. 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

Así que no temas, porque yo estoy contigo. No te angusties, porque yo soy tu Dios. Te fortaleceré y te ayudaré. Te sostendré con mi diestra victoriosa. Isaías, capítulo 41, versículo 10. 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

El Señor mismo marchará al frente de ti y estará contigo. Nunca te dejará ni te abandonará. No temas ni te desanimes. Deuteronomio, capítulo 31, versículo 18. 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

se me afligía el corazón y se me amargaba el ánimo por mi necedad e ignorancia. Me porté contigo como una bestia, pero yo siempre estoy contigo, pues tú me sostienes de la mano derecha. Me guías con tu consejo y más tarde me acogerás en gloria. Salmo, capítulo 73, versículos 21 y 24. 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

gracias, Señor, porque a través de tu Espíritu Santo te podemos adorar, Señor. Gracias.

Torre Inexpugnable es el nombre del Señor. A ella corren los justos y se ponen a salvo. Proverbios, capítulo 18, versículo 10. 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

El Señor afirma los pasos del hombre. Cuando le agrada su modo de vivir, podrá tropezar, pero no caerá, porque el Señor lo sostiene de la mano. Salmo, capítulo 37, versículos 23 y 24. 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

Dios es nuestro amparo y nuestra fortaleza, nuestra ayuda segura en momentos de angustia. Por eso no temeremos, aunque se desmorone la tierra y las montañas se hundan en el fondo del mar, aunque rujan y se increpen sus aguas, y ante su furia retiemblen los montes. Salmo, capítulo 46, versículo 1 y 3. 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

no me importa sufrir. Aunque muchas veces tengo que llorar y sufrir muchos desprecios, pero sé que un día

jóvenes se cansan, se fatigan y los muchachos tropiezan y caen. Pero los que confían en el Señor renovarán sus fuerzas, volarán como las águilas, correrán y no se fatigarán, caminarán y no se cansarán. Isaías, capítulo 40, versículos 30 y 31. 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

El amor es paciente, es bondadoso. El amor no es envidioso, ni jactancioso, ni orgulloso. No se comporta con rudeza, no es egoísta, no se enoja fácilmente, no guarda rencor. Primera de Corintios, capítulo 13, versículos 4 y 5. 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

Hermanos, no pienso que yo mismo lo haya logrado ya. Más bien una cosa hago, olvidando lo que queda atrás y esforzándome por alcanzar lo que está adelante. Sigo avanzando hacia la meta para ganar el premio que Dios ofrece mediante su llamamiento celestial en Cristo Jesús. Filipenses, capítulo 3, versículos 13 y 14. 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

El Señor es quien te cuida, el Señor es tu sombra protectora. De día el sol no te hará daño, ni la luna de noche. El Señor te protegerá de todo mal. Protegerá tu vida. El Señor te cuidará en el hogar y en el camino desde ahora y para siempre. Salmo, capítulo 121, versículos 5 y 8. 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

0: por motivos de ocupación en la obra de Dios.
1: ¡El Señor nos dice!
0: Bueno, acá estuvimos llevando la programación esta tarde, este día de hoy miércoles. Estamos la fecha 10 de junio del año 2026.
1: ¡Nos trata de quitar!
0: Estuvimos acá muy alegremente llevando la programación.

temas que hemos agregado haya sido bendición a su vida. Gracias por su sintonía a través de la radio, en los diferentes lugares. Ya de esta manera, pues, queremos informarles que acá, pues, nos vamos a

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1: Los médicos a mí me dijeron que ya no tenía solución. Pero el Señor ha sido bueno conmigo. Él me ha sanado. Me ha librado de la muerte. Por eso hoy puedo decir que grandes cosas ha hecho Dios en mi vida. A ver, ¿qué tal si levanta su mano derecha conmigo? Levanta su mano. Todos, levanten su mano, levanten su mano. Nadie se quede así sin su mano arriba. Levanta su mano, muévalo así, así, así. No la baje todavía, muévalo así. A ver, ¿qué tal si dices conmigo esto? Mire, diga conmigo esto, dice. Si no fuera por su gracia y por su amor. Mira a mí, por favor, mira arriba.

0: Si no fuera por gracia de Dios, ¿dónde estaríamos? A ti que Dios te ha sacado de un vicio. Si no fuera por el amor de Dios, ¿dónde estarías? ¿Estarías vivo? Hoy testificamos que hay un Cristo de poder. ¿Cuántos creen que Dios de nosotros es un Dios poderoso? Apláudele fuerte a Cristo Jesús, apláudele fuerte. Él ha sido grande.
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1: Dios de milagros. 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
1: Su palabra es bella como cada atardecer.

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Juan 10:28. Y yo les doy vida eterna y no perecerán jamás, ni nadie las arrebatará de mi mano. 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

Juan 6:47. De cierto os digo, el que cree en mí tiene vida eterna. 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

Hechos 3:19. Así que arrepentíos y convertíos, para que sean borrados vuestros pecados, para que vengan de la presencia del Señor tiempos de refrigerio. 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

Romanos 3:24. Siendo justificados gratuitamente por su gracia, mediante la redención que es en Cristo Jesús. 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
2: Porque el Señor tu Dios está en medio de ti como guerrero victorioso. Se deleitará en ti con gozo. Se renovará con su amor. Se alegrará por ti con cantos. Sofonías 3:17. 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
1: El primer canto vamos a cantar con ustedes en esta noche, hermanos. Mi vida está confiado en ti, Señor. ¡Gloria a Dios!

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pues Dios no nos ha dado un espíritu de timidez, sino de poder, de amor y de dominio propio. Segunda de Timoteo, capítulo 1, versículo 7. 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

porque yo sé muy bien los planes que tengo para ustedes, afirma el Señor. Planes de bienestar y no de calamidad, a fin de darles un futuro y una esperanza. Jeremías, capítulo 29, versículo 11. 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

0: Así nos lo ha mandado el Señor. Te he puesto por luz para las naciones, a fin de que lleves mi salvación hasta los confines de la tierra.
1: Hasta los confines de la tierra.
0: Hechos 13:47. 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
2: Los salé, pueden brindar ofrenda de palma a Dios y cantémosle a Dios.

0: su nombre, pueblo.
1: Dele palmas al Señor. Use sus manos.
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porque por gracia ustedes han sido salvados mediante la fe. Esto no procede de ustedes, sino que es el regalo de Dios, no por obras, para que nadie se jacte. Efesios capítulo 2, versículos 8 y 9. 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

aun si voy por valles tenebrosos, no temo peligro alguno porque tú estás a mi lado. Tu vara de pastor me reconforta. Salmo capítulo 23, versículo 4. 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

El Señor es mi pastor, nada me falta. En verdes pastos me hace descansar, junto a tranquilas aguas me conduce. Salmo capítulo 23, versículos 1 y 2. 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

inquieten por nada. Más bien, en toda ocasión, con oración y ruego, presenten sus peticiones a Dios y denle gracias. Y la paz de Dios, que sobrepasa todo entendimiento, cuidará sus corazones y sus pensamientos en Cristo Jesús. Filipenses, capítulo 4, versículos